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días, señoras, señores radioyentes, amigos todos. Bienvenidos a las emisiones locales de Radio Escastell. Hoy, tercer sábado de mes, con un servidor, Tony Pons.

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Son las 9:20 de la mañana. El 20 de junio es el 171º día del año en el calendario gregoriano. Quedan 194 días para terminar el año. Hoy en Mahón, el 20 de junio de 2026, el sol saldrá a las 6:14 y se pondrá a las 9:14, brindando más de 15 horas de luz. La luna estará en fase de decreciente, con un 33,5% de iluminación visible, saliendo durante la mañana y poniéndose al atardecer. El pronóstico del tiempo para hoy en Mahón indica un día caluroso y soleado. Se espera una temperatura máxima de 28 grados y una mínima de 24. Habrá intervalos de sol y nubes, con escasas probabilidades de lluvia y vientos suaves del este de unos 13 km/h.

El 20 de junio se celebra el Día Mundial del Refugiado, una fecha respaldada por las Naciones Unidas para rendir homenaje a las personas obligadas a abandonar sus hogares debido a conflictos o persecuciones. El Yellow Day, el día más feliz del año, día amarillo, y se considera el día más feliz del año, probablemente, que esto no sorprenda a nadie, ya que el día amarillo cae justo antes del solsticio de verano, cuando disfrutamos de las máximas horas de luz, con atardeceres interminables, y tenemos todo el verano por delante, y la felicidad se vuelve contagiosa. Y también celebramos el Día Nacional del Batido de Vainilla, el Día Mundial del Martini y el Día Nacional del Refresco de Helado.

El sábado 20 de junio de 2026, la Iglesia Católica celebra principalmente las festividades de San Silverio, Papa y Mártir, San Juan de Matera y San Metodio de Olimpo. San Silverio, Papa de la Iglesia Católica y Mártir, destituido y exiliado injustamente en el siglo VI por mantenerse firme ante las presiones políticas imperiales. San Juan de Matera, monje italiano de origen noble, que tras una vida eremita y de superación ante calumnias falsas, fundó la congregación de Pulsano bajo la regla benedictina. San Metodio de Olimpo, obispo y mártir en Grecia, que destacó por sus escritos elegantes de filosofía y teología, coronado con el martirio durante las persecuciones de Diocleciano. Y Santa Florentina Virgen, Virgen visigoda, hermana de grandes santos, como San Isidoro de Sevilla y abadesa que erigió numerosos monasterios. Felicidades a todos los que celebran hoy su santo, su onomástica, su cumpleaños. Les deseamos un día completamente feliz.

Algunos datos de este mes de junio nos dicen que la flor de este mes es la rosa. Esta flor, considerada un símbolo de amor, que tiende a florecer más durante este mes de junio. La gema preciosa del mes de junio es la perla. Se produce de manera natural cuando una partícula o grano de arena entre al interior de una ostra, la cual es cubierta por una barrera o sustancia protectora, nácar. Las personas nacidas el mes de junio suelen ser: su signo del zodiaco es Géminis, nacidos entre el 21 de mayo y 21 de junio, y Cáncer, nacidos entre el 22 de junio y el 22 de julio. Para la religión católica, el mes de junio está dedicado al Sagrado Corazón de Jesús. El mes de junio tiene el día más largo del año. El 20 de junio el sol estará en el punto más alto del cielo al mediodía. El sol saldrá más temprano y se pondrá más tarde. Y el 21 de junio dará inicio el solsticio de verano, marcando la llegada de la estación estival en el hemisferio norte y la estación invernal en el hemisferio sur. El nombre June, femenino e inglés, es de origen vasco medieval del siglo XII. En español significa junio, que deriva de la diosa romana Juno. Y la primera superluna del año fue el día 14 y tuvo lugar el fenómeno astronómico conocido como la luna de fresa, por ser la época de recolección de la fresa silvestre.

Saludos amigos de la buena música. Bienvenidos a Canciones de la Vieja Europa. Hoy encendemos la máquina del tiempo para viajar a los años 60, una década dorada donde las grandes orquestas, la elegancia y las melodías inolvidables cruzaban fronteras sin necesidad de satélites. Preparen el oído porque empezamos con un viaje al norte.

Nos situamos en 1963. Imaginen una guitarra eléctrica con eco flotando sobre un vals hipnótico. Hablamos de Danse Wiese, interpretada por el matrimonio Gret y Jørgen Ingman. Fue la primera pieza cantada en un idioma escandinavo en conquistar Europa. Una joya vanguardista que hoy, más de 70 años después, sigue siendo sonando mágica y moderna. Esto es Danse Wiese.

Del misterio nórdico bajamos al romanticismo del Mediterráneo. Vamos al Festival de San Remo de 1964. Una jovencísima e inocente cantante de solo 16 años paralizó el continente con una balada que desborda ternura. Ella es Gigliola Cinquetti y su declaración de juventud: No l'età, no tengo edad. Un éxito arrollador que se convirtió en un himno de la canción italiana. Escuchamos esta voz inolvidable.

Y de la inocencia pasamos a la revolución de las chicas yeye. Llegamos a 1965 con un ritmo acelerado. Que cambió el rumbo

El polémico genio de Serge Gainsbourg compuso una letra cargada de ironía para la dulce voz de Franz Gall. El resultado fue Puppe de Cire, Puppe de Son. Muñeca de cera, muñeca de trapo. Una explosión de energía pop que rompió las baladas tradicionales y nos puso a bailar con Franz Gall.

Terminamos nuestro recorrido con la emoción a flor de piel. Nos vamos a Austria, año 1966. Un hombre al piano, una orquesta majestuosa y una de las despedidas de amor más elegantes de la historia de la música popular. El maestro Udo Jürgens nos regala su obra cumbre, Merci, chérie. Gratitud, melancolía y pura canción melódica para cerrar con broche de oro nuestro espacio de hoy. Adiós.

con la elegancia de Udo Jürgens. Nos despedimos por hoy de Canciones de la Vieja Europa. Sigan disfrutando de la buena música en nuestra sintonía.

El refranero de junio. 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Día, niños, jóvenes y viejos tienen más energía. 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

Muy buenos días, otra vez bienvenidos. ¿Cuándo son las 9 horas 39 minutos? La mañana del sábado. Tenemos una nueva entrega de Pequeño Concierto Matinal. Hoy dedicado a la ópera Rigoletto, compuesta por Giuseppe Verdi. Es una de las obras maestras del repertorio lírico universal. Estrenada en 1851 en el Teatro La Fenice de Venecia, está basada en la obra Le Roi Amuse de Víctor Hugo. La trama combina pasión, venganza, amor filial y tragedia. El protagonista, Rigoletto, es el bufón jorobado de la corte del libertino duque de Mantua. Aunque se burla cruelmente de los demás nobles, vive dedicado a su hija Gilda, a quien mantiene oculta para protegerla del ambiente corrupto de la corte. Sin embargo, Gilda se enamora del duque, sin conocer su verdadera naturaleza. Una maldición lanzada sobre Rigoletto desencadena un final trágico e inevitable. Musicalmente, la obra destaca por su intensidad dramática y por la riqueza melódica característica de Verdi. Cada personaje queda definido a través de la música. El cinismo seductor del duque, la inocencia de Gilda y el dolor desgarrado de Rigoletto. Hoy vamos a escuchar una selección de las mejores arias de Rigoletto, empezando por, cómo no, La Donna è mobile, la canción más famosa de la ópera, interpretada por el duque de Mantua. Es una melodía brillante y pegadiza que expresa la frivolidad y la inconstancia amorosa femenina según la visión del personaje. La Donna è mobile, escucharemos la versión de Luciano Pavarotti con la Orquesta Sinfónica de Londres, dirigida por Richard Boninger.

Caro nome, delicada aria de Hilda, en la que expresa el despertar de su amor ingenuo y puro. Exige un gran virtuosismo vocal para soprano, y aquí hemos elegido la voz de Montserrat Caballé para este Gualtier Malde.

Uno de los momentos más intensos para barítono en toda la ópera, Rigoletto, pasa de la furia al ruego desesperado por intentar salvar a su hija. Cortigiani vil razza danata. El barítono es Dmitri Ovrostokovsky con la Russian Filarmónica bajo la batuta de Mario Bernardi. Cortigiani vil razza danata.

Parmi veder la lágrime, aria lírica del Duque de gran elegancia melódica y refinamiento vocal. Escuchamos Parmi veder le lágrime de nuevo en la voz de Luciano Pavarotti.

Bellafiglia dell'amore, famosísimo cuarteto del tercer acto, considerado una joya de la escritura operística. En él se superponen magistralmente los sentimientos de cuatro personajes distintos. Bellafiglia dell'amore, cantado por Dames Joan Sutherland, Luciano Pavarotti, Cyril Milnes, Huguette Turengu, con la Orquesta Sinfónica de Londres, dirigida por Richard Boninge.

Si Vendetta, dúo muy dramático entre Rigoletto y Gilda, donde padre e hija juran venganza. Si Vendetta, Dmitri Ovrostokovsky, con la soprano Nadine Sierra y las Kaunas City Sinfonía Orquesta, dirigida por Konstantin Orbelian.

Rigoletto marcó un punto decisivo en la evolución artística de Verdi. Al unir profundidad psicológica y fuerza teatral con una música inolvidable. Hoy sigue siendo una de las óperas más representadas del mundo y una pieza fundamental del repertorio italiano. Esta misma semana ha sido proyectada en los cines Ocimax de Mahón. Una bonita versión. Seguimos aquí en Radio Escastell. La mañana del sábado son las 10:07.

Noticias. Menorca habilitará un recurso residencial específico para personas mayores de 65 años con trastornos de salud mental que hasta ahora quedaban sin una solución adecuada. El Centro Sociosanitario Santa Rita reservará entre 6 y 8 plazas para estos usuarios, mientras el Consell prevé ampliar esta atención en nuevos geriátricos y en la futura reforma de la residencia de gent gran. La medida responde a una reivindicación histórica de AFASME, que alerta de la situación de muchas familias que al llegar sus familiares a esta edad se encuentran sin apoyos residenciales adaptados. Las analíticas realizadas en el torrente de Cala Galdana tras el vertido del 28 de mayo descartan niveles preocupantes de contaminación. Las muestras tomadas en 5 puntos representan valores normales e incluso bajos de bacterias fecales, detergentes, hidrocarburos, aceites y fósforo. El alcalde de Ferreries, Pedro Pons, señala que los resultados no son concluyentes y mantiene que una posible causa de la coloración blanquecina que presentó el agua puede deberse al cloro. El sector forestal de Menorca reclama facilidades para poder desarrollarse en suelo rústico. La negativa del Ayuntamiento de Ciutadella al proyecto para crear una planta de biomasa en la ciudad les perjudica. La Junta Docente de Menorca rechaza eliminar el catalán como requisito para cubrir plazas difíciles. Los representantes del profesorado consideran que la medida del gobierno es un error grave y reclaman soluciones estructurales. Nuevas miradas ante la incertidumbre. Hauser & Wright inaugura Direction List en Menorca. La exposición central de esta temporada estará organizada por Rashid Johnson, con obras de 28 artistas procedentes de 10 países. Ya saben, a Sevilla del Rey. Didac Alzamora, un joven MVP al servicio del Ciutadella. El mallorquín, clave en el ascenso en Poniente, también sube al carro, mientras que el club rastrea el mercado de foráneos. Eso es todo. Hay una noticia que realmente no me gustaría dar nunca, pero debo comunicarles el fallecimiento de nuestra querida oyente y amiga Magda Gornés. Me dicen que falleció anoche, ya sabemos que llevaba unos días en el hospital, pues en sus últimos suspiros. Damos a la familia nuestro más sentido pésame y a ella, ya sabe que la adoramos todos los de aquí, todos los de la radio, todos los oyentes. La echaremos mucho a faltar, a Manolita. Por eso, si me permiten, quiero dedicarle un minuto de silencio, si es posible.

Magda Gornés, descansa en paz, querida amiga, y que tu familia y tus amigos seguirán rogando por ti. Hoy es sábado 20 de junio. Seguimos aquí en Radio Euskaltel.

efemérides musicales de mes de junio. Guillermo Marconi patentó la radio en Gran Bretaña. Se publicó el álbum de los Beatles titulado Sgt. Pepper's Lonely Hearts Club Band.

Richard Wagner estrenó en Alemania la ópera Tristán e Isolda. El fragmento más famoso y trascendental de Tristán e Isolda es el Liebestod, término alemán que se traduce como muerte de amor, el cual sirve como clímax y cierre de la célebre ópera opuesta por Richard Wagner.

Este monólogo final es el culmen de la tragedia. En él, Isolda, destrozada por el dolor tras la muerte de Tristán, canta sobre un amor tan absoluto que trasciende la vida terrenal. En sus versos finales, ella experimenta una transfiguración mística, disolviéndose en el infinito para unirse a su amado por toda la eternidad, inmune al dolor y al sufrimiento. El inventor Edwin Armstrong realizó su primera demostración pública de la FM frecuencia modulada en Alphen, Nueva Jersey. Y por primera vez escuchó un artista en Europa por medio de la radio. Fue en un concierto de la cantante Nelia Melba en Londres que se transmitió a París.

Y el mismo día, el cantante Elvis Presley dio su último concierto. Always on my mind.

Son las 10 de la mañana y 23 minutos. La música tiene un poder único. Es capaz de hacernos viajar en el tiempo. Todos tenemos una canción que nos transporta a un momento grabado en el alma o a una persona que nunca se olvida. Abran el corazón, porque llega el momento de recordar, de emocionarnos y de ponernos la piel de gallina.

Radio Escastell, las 10 de la mañana y 50 minutos. La mañana del sábado. Amb Antoni Pons.

I ara ratllarem un poc de Sant Joan. El dia d'esbé, o diumenge d'esbé, és la jornada inaugural de les emblemàtiques festes de Sant Joan de Ciutadella, celebrada el diumenge anterior, en el 24 de juny. Su gran protagonista és Somo d'Esbé, quien vestido con pieles y cruces pintadas, recorre descalzo la ciudad cargando un cordero vivo para invitar a las autoridades a las fiestas. El día de Esbé arranca el inicio oficial de las celebraciones, a diferencia de los días grandes, marcados por el fervor ecuestre del jaleo. Esta jornada destaca por su carácter íntimo, familiar y su profundo arraigo histórico, cuyas raíces se remontan a más de 6 siglos. Los protagonistas de la jornada son Somo d'Esbé, representa a San Juan Bautista. Camina completamente descalzo por el casco histórico, con el rostro y el cuerpo marcados con cruces de barro y cielo. Lleva un cordero blanco, vivo, sobre los hombros, simbolizando la cercanía y el vínculo con la naturaleza. La comitiva, acompañando al Somo d'Esbé, caminan el fabiolé, el músico que toca fabiol y tambor, y los caixers. Todos ellos parten desde la casa del caixer senyor tras la entrega oficial de la bandera. Recorridos de casa en casa. La comitiva realiza un itinerario solemne por el centro de Ciutadella. Visitan a las autoridades locales, nobles, familias tradicionales y payeses. Llamando a sus puertas al ritmo del fabiol para convocarlos oficialmente a las fiestas que tendrán lugar los días 23 y 24 de junio. Para los ciutadellencs, ese día es un momento de reencuentro. Los caballos aún no hacen acto de presencia, lo que permite disfrutar de un paseo relajado por las calles engalanadas con las banderas de la Cruz de Malta. Es una oportunidad única para observar la devoción y el respeto con el que los habitantes preservan su patrimonio.

las 11 de la mañana y 3 minutos. Cruzamos ahora el Atlántico para rendir homenaje a una tierra hermana que canta con el alma en la mano. Vamos a llenarnos de la pasión y orgullo y de que este sentimiento puro que solo la música hispanoamericana sabe transmitir. Que se escuchen esas gargantas, porque nos vamos de rancheras.

Holanda. Netherlands. Oiga, vamos a cantarles una canción para los que están muy enamorados. Todos están enamorados, ¿quién no, verdad? ¿Ah? Bien, este es un guapango que habla de dos arbolitos, o sea, dos amorcitos, ¿eh? Para que les tiemble el corazoncito, ¿eh?

0: Camila Favero es aquí canta.
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0: Camila Favero, ¿a que no la conocíeu?

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Tot que la darrera que els hi vaig comentar va ser la de Serenal de Son Bou, ara avui seria el Pou del Cautiu, o d'escatiu. I mos diu així: un mozalbete de San Adeodat tenia en jaque a la xusma pirata encargada de incordiar con sus habituales correrías a los pacíficos habitantes de la comarca. El muchacho no era ningún esforzado guerreador, ni tan solo un hábil emboscado, pero tenía la facultad de correr como un gamo y al advertir un desembarco de piratas en algún lugar de la costa, recorría toda la zona haciendo sonar scorn y poniendo sobre aviso a los payeses. En un santiamén, el territorio se levantaba en pie de guerra. Las hoces y los dais dejaban de ser simples herramientas de faena y se convertían en terribles armas ofensivas, con que los labriegos desbarataban frecuentemente los planes de la piratería. Por eso el desembarco de aquel día tenía como único objetivo la caza del rápido corredor. Los moros rodearon una amplia zona y cuando el muchacho quiso empezar su carrera, se encontró con los caminos cortados en cualquier dirección. Los moros fueron estrechando el cerco, pero al concluir su maniobra, el muchacho se había esfumado. Los pocos escondites asistentes en aquella zona llana y arenosa fueron minuciosamente registrados, con igual resultado. Al dichoso muchacho parecía habérselo tragado la tierra. Y más o menos así había sido, porque cuando la morisma, cansada y fastidiada, se retiraba a reembarcarse, un cercano pozo les brindaba al menos la oportunidad de calmar su sed. ¡Oh, sorpresa! Al inclinarse para beber, el agua del fondo devolvió la imagen del perseguido, acurrucado en un saliente del agujero, en un intento de zafarse de sus perseguidores. Los moros, a los que la leyenda nos pinta en ocasiones bastante más ingenuos que pragmáticos, no embarcaron seguidamente con su prisionero, con su cautivo. En aquella ocasión se habían traído de su tierra a los mejores velocistas, con la idea de retar al menorquín a una carrera. Cuidaron de situar la meta en la orilla del mar, en evitación de sorpresas desagradables. Dieron el sus a los corredores y los moros ganaron sin mucha dificultad al legendario isleño. Seguros ya de su imbatibilidad, no tuvieron inconveniente en repetir la prueba, pero esta vez tierra adentro. El muchacho, como si tuviera alas en los pies, salió disparado y se perdió en la lejanía en menos tiempo del que tarda en contarlo. Antes de que los moros salieran de su asombro, el sonido de la caracola se dejaba oír sobre Terbaluja, Vinigaus y San Adeodat. Aquello significaba moros en terra y equivalía a salir al galope hacia la nave, desplegar el trapo y poner proa al mar abierto. Eso fue más o menos lo que hicieron. En San Adeodat, cerca del mar, un pozo de agua dulce situado en el canaló de esas islas se conoce desde entonces como Espou d'Escatiu.

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Abandonando en Ferrerías la carretera principal que une la isla de un extremo a otro, una ruta secundaria, que sigue también hacia Poniente, tiene igualmente a Ciutadella como punto de destino. Tomar este estrecho y a veces incómodo camino tiene como contrapartida el aliciente de atravesar uno de los más bellos parajes de la Menorca interior, el Barranc del Gendar. Es un lugar aún, hoy, de una belleza salvaje y primitiva, de rocas desnudas y cañadas profundas, donde a trechos las apretadas masas de pinos, acebuches y matorrales de zazas y helechos desmienten la definición de roca sembrada de tierra con que alguien, con no demasiada fortuna, ha querido designar Menorca. El camino se hace aún más angosto al llegar a la altura de la quebrada conocida como Sa Penya Fosca, discurriendo durante un trecho por una escotadura, un difícil paso conocido como el Pas d'en Rebull. Allí tenía su accesible escondrijo un moro, que durante años ejerció el pillaje en solitario en los predios cercanos. Las pocas veces que alguien consiguió verle, organizó inmediatamente una batida que finalizaba inevitablemente al llegar al pas en el que el moro desaparecía sin dejar rastro, amparado en la densa maleza. Al poco tiempo se producía otro asalto y otra persecución con igual resultado. Hasta que un día alguien tuvo la decisión de terminar de una vez con aquella pesadilla. Los payeses rodearon la zona y no buscaron, como en cada ocasión. Prendieron fuego al bosque y pronto el lugar se convirtió en un inmenso pebetero, consumiendo árboles, hierbas y maleza. Del huidizo ladrón no volvieron a contarse más fechorías. A pesar de que nadie nunca logró acercarse a él, se sabía que era moro, eso decían, y que tenía el cabello ensortijado. Rebull, dicho en menorquín. Este detalle y su legendaria existencia sirvieron para conocer desde entonces, con su apodo, aquel rincón del Barranc del Gendar, el Pas d'en Rebull.

La original, año 1963. El gigante de la voz melancólica, Roy Orbison, compone junto a José Melson esta obra maestra. Con su característico estilo operístico y un ambiente casi hipnótico, Orbison nos regaló la base de este mito musical. Vamos a escuchar la pieza que lo inició todo.

Espectacular Orbison. Pero 14 años después, una voz femenina transformaría esta melancolía en un éxito masivo y global. Pasamos a nuestra primera copia. En 1977, Linda Ronstadt incluyó su versión en el aclamado álbum Simple Dreams. Su interpretación, cargada de una potencia vocal cristalina y arreglos sutiles de música country rock, superó el éxito comercial de la original, alcanzando el top 3 en las listas de Billboard. El impacto de la versión de Linda Ronstadt fue tan grande que ella misma decidió derribar las barreras del idioma. Así, escuchemos esta joya que fue grabada en español bajo el título Lago Azul, que no solo conectó con el pueblo hispanohablante, sino que demostró la universalidad de la melodía.

Y como segunda copia tenemos a Lisa Delbo, nacida Reinilde Gosens. Es una cantante belga popular en su país y en Alemania. Lisa Delbo canta en flamenco, además de haber grabado canciones en otras lenguas. Representó a Bélgica en el Festival de la Canción de Eurovisión 1996 con la canción Litze is in Kaspel, finalizando en la 16ª posición. Blue Bayou, Lisa Delbo.

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suspiros son aire y van al aire, las lágrimas son agua y van al mar. 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